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grito de júbilo. 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

Y el diablo sabe muy bien cómo engañar. Y el diablo sabe muy bien cómo dividir. Y la obra más trágica que el diablo hace es dividir. Cristo lo dijo: Padre, que sean uno como tú en mí y yo en ti. Ese es el llamado de Dios a la iglesia ahora. Que seamos uno.

Ahí estás tú, el que decías ser el enviado, el supuesto Mesías, el que iba a destruir el templo y a reconstruirlo en tres días. 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

0: ¿Será que no temes a Dios? 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

0: morará bajo la sombra del Omnipotente.
1: Diré yo al Señor, esperanza mía y castillo mío.
2: Él te librará del lazo del cazador, de la peste destructora.
1: Con sus plumas te cubrirá y debajo de sus alas estarás seguro.
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Vamos a alabar a Dios todos juntos. Vamos aquí arriba. ¡Hey!

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gozo esta noche. ¿Cuántos creen que el gozo del Señor derrota al diablo? Cada vez que usted se mueve, cada vez que usted se alegra, el diablo sale huyendo.

bien, cuando son las 9 de la mañana ya con 12 minutitos, queremos saludarle a usted en esta linda mañana del día lunes. Ah, muy buenos días, queridos auditores de Radio Impacto Chile. Aquí comenzamos, ¿cierto?, este nuevo lunes con ánimo, ¿cierto?, esta nueva oportunidad que el Señor nos prepara, una nueva semana que Dios pone delante de nosotros. Así que hay que vivirla nomás, pues, de la mejor manera posible, con ánimo siempre, con optimismo. Así que arriba ese ánimo, chiquillos, queremos comenzar este día lunes de la mejor forma posible, dando gracias primeramente al Señor por todas las cosas, ¿cierto? Darle gracias a Dios por la vida, por la salud, por despertar cada mañana junto a nuestros seres queridos, que tal vez el frío está helado hoy día, sí, sigue siendo heladito el día, pero tuvimos un fin de semana bastante lindo, un solcito bastante agradable, así que gracias a Dios por esta mañana, gracias a Dios por este día, ¿cierto? Y aunque el frío está, pero el sol también está presente, así que vamos a tener un día bastante soleado el día de hoy. 10 grados la temperatura a esta hora de la mañana en la comuna de Coronel, ¿ya? Se viene un día bastante lindo, con solcito, así que, ¡qué bueno, Sí, pues, así que arriba ese ánimo, no más dejar el cansancio de lado, y hay muchas responsabilidades que tomar hoy día lunes, así que no se olvide nunca de eso, y hay que hacerlo con eso mismo, pues, con responsabilidad, ¿ya? Así que Dios sigue junto a nosotros, hay que estar con esa confianza cada mañana, cada día, Dios es nuestro fiel compañero y ahí está siempre, así que con toda la confianza nomás, levántese usted hoy día, si es que está aún acostadito, ¿ya? Claro, pues queremos ahí motivarlo, ¿cierto? Para que usted se levante con mucho ánimo en este día lunes. Bien, saludo entonces a todos los que están ahí, ¿cierto? Ya en el trabajo, los que van caminando rumbo al trabajo también, los que van en la locomoción colectiva, a todos los que están, ¿cierto?, iniciando su mañana, a los que están tomando desayuno también, pues, que sea rico ahí, que lo disfrute, ese café calentito, una leche también, hay algunos que toman lechecita, ¿cierto?, calentita en la mañana, y también es algo muy riquísimo, Bueno, pues estamos comenzando ya entonces, preparando todo, ¿cierto? Con la música, con la compañía, con informaciones y por supuesto siempre un mensaje de fe para nuestras vidas. Así que comenzamos la mañana nomás con ánimo, cada amanecer, ¿cierto? Es algo distinto, es algo diferente. Así que bueno, no importa cómo terminó la semana pasada, pero hoy el Señor, ¿cierto?, renueva nuestras fuerzas, levanta nuestro ánimo, abre caminos donde quizás parecía que no había nada, parecía que todo, ¿cierto?, estaba oscuro. Ahí no había salida por ningún lado. El Señor abre, cierto, nuevas puertas el día de hoy. Así que comenzamos nomás con mucho ánimo, alegres, contentos, con el corazón lleno de gozo. Por la misericordia de Jehová no hemos sido consumidos, porque nunca decayeron sus misericordias. Nuevas son cada mañana, grande es tu fidelidad. Qué linda promesa de parte del Señor, linda promesa que encontramos ahí en Lamentaciones 3, 22, 23, versículos. Así que a sonreír el día de hoy nomás, a respirar profundo, a tomar ánimo, a prepararse, porque aquí comienza el matinal de su radio, el matinal de la mañana acá en Radio Impacto Chile. Así que ánimo, chiquillos, y ya partimos, ¿cierto?, con la música que hemos tenido preparada. Después de un fin de semana, ¿cierto?, distinto, un fin de semana, yo creo que para muchos, ¿cierto?, un fin de semana de compartir con la familia. Hoy día estamos ya compartiendo, ¿cierto? Pero acá, pues, en la familia de la radio. Así que bienvenidos a esta semana, bienvenidos a este día lunes. Comenzamos con la música entonces entretenida para que usted tome ánimo, ¿cierto? Y nos acompañe estos 60 minutos que vamos a estar acá en la radio, ¿cierto? Junto a ustedes.

Bien, pues ya son las 9 de la mañana con 23 minutos, avanzando rápidamente la hora acá en la radio. ¿Cómo está usted? ¿Cómo amaneció hoy día? Cuéntenos ahí a través de las plataformas, ¿cierto? De las cuales nos estamos comunicando, como son, ¿cierto? El chat en vivo, el número de WhatsApp también, ¿cierto? Usted lo puede usar para contarnos un poquito, ¿cierto? ¿Cómo estaba comenzando su mañana? ¿Cómo estuvo su fin de semana? ¿Cómo estuvo ese compartir? Aprovechamos, ¿cierto? De saludar, bueno, lo hicimos el día viernes, ¿cierto? Acá en la radio, pero igualmente saludamos a todas las mamitas, ¿cierto? Que estuvieron ahí junto a su familia, junto a los hijos, ¿verdad? Ahí celebrando un día más, un año más, ¿cierto? El Día de la Madre, este pasado domingo 10 de mayo. ¿Cómo se portaron los chiquillos? ¿Cómo se portaron?

a los hijos, ¿eh? ¿Le combinaron un poquito ahí o no? ¿O se fueron al tiro después? Claro, siempre se comenta, ¿eh? Las personas hablan ahí un poquito en las redes sociales, que hay actividades, ¿cierto? En la casa de la mamá, van todos los hijos, ¿cierto? Y llevan su regalo, comen tortitas, hacen varias actividades en la casa de la mamá, y luego se van, ¿eh? Y dejan ahí a la mamá, ¿cierto? Con todos los quehaceres de la casa. Así se cuenta por ahí, ¿eh? Yo he visto en redes sociales que muchos hacen ese reclamo. Pero yo creo que no es el caso suyo, ¿eh? Yo creo que usted se portó bien ahí con los amitas, ¿cierto? Estuvieron ahí ayudando, ¿cierto? En todos los quehaceres del hogar. Así que eso es bueno. Es un buen momento, ¿eh? Claro, un lindo momento que cada año se comparte junto a la mamita, ¿cierto? Junto a la familia, ¿ya? Y también, ¿cierto? Es un momento donde la familia se reúne, ¿eh? A veces durante el año, ¿cierto? Los hijos, un hijo está por un lado, otro por otra parte, ¿cierto? Más lejos, por ahí. Pero siempre como que es el día de la madre, ¿cierto? El día donde la familia se reúne, empiezan a llegar los hijos, los nietos también, pues sí, también son parte de esta celebración. Así que fue un lindo momento, ¿cierto? Un lindo pasar el pasado domingo, día de ayer, entonces, donde usted estuvo ahí compartiendo junto a sus seres queridos. Bien, pues, y así avanzó el fin de semana, muchas situaciones, hasta temblores tuvimos, ¿eh? ¿Cuándo fue el temblor? Ay, la noche lo sintió usted el sábado, ¿no? El sábado sí fue. Sí, el sábado creo que fue el temblorcito entonces ahí que tuvimos nosotros acá, por lo menos en la región del Biobío. No sé hasta dónde se habrá sentido, ¿eh? Dicen que Los Ángeles para allá también se sintió muy fuerte. Así que, bueno, de todo tuvimos el fin de semana, ¿eh? Claro, pero lo importante es que también tuvimos un buen clima, un día soleado el día de ayer, ¿eh? Temperatura bastante alta, alrededor de los 21 grados tuvimos en algún momento, ¿cierto? El día de ayer, así que fue lindo, ¿eh? Un día maravilloso con mucho solcito, donde muchos aprovecharon de salir, ¿cierto? A disfrutar un ratito, a dar una vuelta ahí con la mamá, a pasear, ¿verdad? A caminar un ratito, no sé, pues, pero fue un lindo momento el día de ayer. Bien, pues continuamos entonces. Hay varias cositas que vamos a ir compartiendo durante la mañana, ¿verdad? Saluditos. No sé, pues si usted tiene alguna anécdota que contarnos, también lo puede hacer a través de la red social, a través del WhatsApp, más bien dicho. Ahí usted nos cuenta, ¿cierto? Alguna anécdota que haya tenido usted el día de ayer, algo bonito que quiera contar, algo que quiera expresar, saludar a alguien si se le quedó, ¿cierto? Algún saludo pendiente por ahí, hágalo extensivo el día de hoy. Aún estamos a tiempo, ¿cierto?, de entregar estos saludos. El día, contarles también que el día viernes tuvimos una linda programación acá en la radio, ¿eh? Claro, tuvimos un lindo momento donde pasamos junto ahí a Mujeres de Fe. Mujeres de Fe estuvieron con un lindo mensaje, ¿cierto? El día viernes a las 20 horas compartiendo acá en la radio. Se tomaron la radio estas chiquillas, ¿verdad? Estuvo mi hermana Sandra, ¿cierto? Estuvo mi esposa también, Damari. Y mi hermana Soledad también estuvo junto a nosotros acá en la radio, ¿eh? Claro, estuvo Francisco, estuvo su hijo. Bueno, hubo un grupo bastante grande acá ese día viernes. Estábamos todos aquí, ¿cierto? Juntitos, conversando un ratito, ¿cierto? Y llevando a cabo, ¿cierto? Esa programación. Bueno, nosotros los hombres estábamos apartados, ¿eh? Estábamos en un lugar aparte acá, pero ellas estuvieron ahí en la sala, ¿cierto? De locución. Así que fue una tarde bastante bonita el día viernes, donde se hizo entrega, ¿cierto? De un obsequio, ya una bendición que había ahí, que era una Biblia para mujeres, una linda Biblia que el día viernes se pudo ya, ¿cierto? Entregar. Bueno, está acá todavía, no la hemos entregado físicamente, ¿cierto? Pero ya se hizo todo el tema, ¿cierto? De hablar con la persona a quien se le iba a entregar ese obsequio. Así que fue una tarde bonita, una tarde especial. Y aquí está la Biblia, ¿eh? Esperando que la vengan a buscar. Yo creo que en estos días ya, ¿cierto? Porque se fue bien lejos, ¿eh? Se fue ahí a Arauco, más allá, bien lejito. Entonces yo creo que pronto ya la vienen a buscar. Así que aquí está esperando esta linda Biblia que, por cierto, va a ser de mucha y bastante bendición, ¿cierto? Para mi hermana ahí que la obtuvo, ¿eh? Claro, mi hermana Sandra ahí que obtuvo esta linda Biblia, ¿cierto? Yo creo que va a ser algo especial para ella. Así que un lindo obsequio, ¿cierto? Una linda bendición que el Señor tiene ahora ya en sus manos. Así que
Eso pues, lindo momento. Y ya comenzamos, arrancamos entonces este día lunes con frío por la mañana, 10 grados como le contaba yo anteriormente, pero una mañana con solcito bastante, es rico, ¿cierto? Cuando uno abre la ventana en la mañana, se levanta uno, ¿cierto? Abre la ventana y puede ver el solcito ahí iluminando nuestro día. Así que gracias Dios por lo que usted nos regala, ¿cierto? Cada mañana, por este obsequio tan grande que es estar con vida, con salud, y este maravilloso solcito que aparece a través de la ventana. Dios es nuestro refugio y nuestra fuerza, siempre está dispuesto, ¿cierto?, a ayudar en tiempos de dificultad. Eso lo podemos encontrar, ¿cierto?, en el Salmo 46. Como les decía anteriormente, por Él tenemos, ¿cierto?, las fuerzas, Él nos sostiene cada día, ¿cierto?, cada mañana, gracias a Él seguimos de pie. Y por eso nuestro corazón tiene que estar siempre, eternamente, todos los días de nuestra vida, agradecidos porque Él nos guía, Él nos sostiene, Él nos provee todo lo que tenemos, ¿cierto? Depende de Él. ¿Nosotros qué somos? Solamente administradores de lo que Él nos pone en nuestras manos, de que Él, lo que Él pone en nuestras manos, ¿cierto? Así que eso es pues, ¿eh? Continuamos entonces esta linda mañana cuando son las 9:30, solamente 9:30 en esta madrugada, ¿cierto? Del día lunes. ¿Cuánto están madrugando hoy? ¿A cuánto les cuesta, cierto? ¿Cuánto están ahí todavía enredados entre medio de la camita, cierto? Nada, si cuesta todo el día lunes, ¿para qué estamos con cosas? Pero ánimo nomás, chiquillos, sonríale a la vida. Como dice esta canción, ¿sabe cómo dice? Dice:

0: Bueno, lo que pasa es que estaba escribiendo acá un poquito en el WhatsApp porque me estaban hablando, entonces me pilló de sorpresa el término de la canción. La canción terminó ahí rapidito, ¿cierto? Y yo estaba escribiendo en el WhatsApp, pues, ahí me pillaron, me sorprendieron ya. Pero acá estamos de vuelta ya, ¿cierto? Conectadísimo con la mente puesta en lo que estamos haciendo, ¿ah? Claro, que lo que pasa es que estaba leyendo, ¿cierto? Un WhatsApp que me enviaron recién y estaba muy emocionado, de verdad, y sí, estaba muy contento. Mi corazón explota de emoción, ¿verdad? Y de alegría en este momento de recibir un lindo saludo, ¿ah? Un maravilloso saludo de audio que lo estaba escuchando, entonces estaba yo respondiendo un poquito cuando me sorprendió, ¿cierto? El término de la canción. Me escribía, ¿cierto? Mi hermana Sandra ahí que recién yo le estaba contando, ¿ah? Claro, le estaba contando, ¿cierto? De este hermoso obsequio, ¿cierto? Un regalo, una bendición grande, ¿verdad? Que el Señor le ha querido entregar a ella, ¿ah? Porque el Señor se la entregó a través del programa Mujeres de Fe, ¿cierto? Acá en Radio Impacto Chile, ¿verdad? Entonces, estaba comentando eso cuando ella me escribe acá y me dice, hola, sí, quiero ir a buscar mi Biblia, ¿ah? Va a venir ya prontamente, ¿cierto? A buscar su un regalo, ¿ah? Qué lindo, maravilloso. Saludo para Sandra, entonces, que está ahí en el campito, ¿ah? Arauco, al interior. Sector de Raqui Alto. Y lo maravilloso, lo más grande de todo, ¿cierto? Un saludo que me acaba de llegar de ahí mismo, del mismo lugar, ¿ah? Un saludo de mi tía, pues, la tía ahí, ¿cierto? La tía Nina, que me envía un lindo saludo. Y lo más que me emociona bastante, ya que lo hace a través de un mensaje de audio, ¿ah? Un lindo audio que, ¿sabe qué? Lo vamos a escuchar. Yo sé que ustedes también se van a alegrar, ¿cierto? De escuchar. Bueno, es mi tía, ¿cierto? Que está ahí en Raqui Alto, que me envía este saludo de audio y lo queremos escuchar, ¿ah? Yo lo voy a escuchar acá al aire, ¿cierto? Claro, como se dice, para que todos lo podamos escuchar y nos demos cuenta, ¿cierto? Cómo esto de enviar un saludo en un audio podría ser, ¿cierto? O escrito, así crea un ambiente distinto, algo diferente, ¿cierto? Y el corazón explota ahí de alegría. Así que le invito a escuchar este audio, ¿cierto? Que está bien bonito este saludo. Vamos a cortar la música acá, ¿cierto? Y nos vamos inmediatamente a escuchar esta tremenda sorpresa que me ha llegado este día lunes.
1: Hola, Víctor Hugo. Gloria a Dios porque te estoy escuchando y me está llegando una alegría tan grande al corazón de escuchar tu voz y escuchar que sos un cristiano ahora, te arrepentiste al Señor y eso es lo importante, lo lindo que es para todos, ¿cierto? Que Dios te bendiga y que cada día

Se escuchó clarito, se escuchó fuerte y firme, ¿eh? Así que bueno, pues, aquí estamos pues tía, ¿eh? Arrepentido. No, claro que sí, pues, sí, conocimos al Señor, ¿verdad? Bueno, hace tiempo ya, pues, hace un buen tiempo, pero ahora estamos trabajando, ¿cierto? Acá estamos trabajando en la radio, estamos trabajando, ¿cierto? Para el Señor. Y eso también es motivo de alegría cada día. Así que gracias entonces por el saludo. Al tío también, si está por ahí, ¿cierto? Hacemos extensivo este saludito para él también. Porque yo sé que siempre el tío está al lado de la tía, ¿eh? Claro, él nunca se separa mucho. Siempre está por ahí cerquita. Así que también le hacemos extensivo entonces este saludo. Y a todos los que están por ahí cerca. No sé qué más estará, ¿cierto? Me imagino yo siempre en la mañana, ¿cierto? En el campo está la estufa, ¿cierto? Encendida al medio. Ahí está la estufa económica, ¿cierto? Donde está la tetera siempre hirviendo ahí, calentita, ¿cierto? Y un ambiente bastante agradable. Sí, pues si uno tiene recuerdos. Yo tengo muchos recuerdos también del campo, ¿cierto? Muchos años atrás, cuando era más pequeño, ¿verdad? Claro, cuando era más chiquitito. Bueno, no crecí mucho, ¿ah? Pero cuando era menor, digámoslo así. Ya cuando era menor, hay recuerdos, pues hay recuerdos del campo, ¿cierto? Cuando de alguna manera ahí llegamos al campito, estaba toda la familia reunida, ¿cierto? Esa fogata que se hacía en medio de la casa, ¿ah? Estaba la cocina de campo, ¿cierto? Y esa fogata ahí a leña nomás, ¿ah? La fogata grande con leña y la tetera ahí en medio colgadita, ¿cierto? De un gancho, calentita, ¿cierto? Estaba la comida preparándose ahí en el fogón a leña, ¿eh? Así que son tantos recuerdos, ¿cierto? Que se vienen a la mente de la familia, los primos, ¿cierto? Los tíos, todo lo que se hacía en torno a lo que era ahí el ambiente en el campo, ¿ah? Claro, cuando íbamos a sacar arvejas al cerro, ¿verdad? Ahí, claro, al campito, a tomar arvejas, ¿cierto? A llenar los canastos, llenar los sacos con arvejas. Ahí estaban las papitas también que se iban a cosechar. Y me acuerdo siempre, la tía vivía en un lugar, ¿cierto? Donde había una quinta de manzana, ¿ya? No me acuerdo bien, ¿cierto? Cómo se llamaba la zona, ¿verdad? Pero había una quinta grande de manzana, ¿ah? ¿Eh? Claro, era cosa de ir y las manzanas estaban, pero por montones ahí, unas en el árbol todavía, ¿cierto? Otras habían caído al suelo, en fin, pero era bastante lindo, ¿cierto? Lo que se vivía ahí en el campo. Así que muy lindo recuerdo, o sea, del campito ahí en Arauco. Así que entonces entregamos, ¿cierto? Este lindo saludo a todos los habitantes, ¿cierto? Del campo ahí en Arauco. Bueno, en todos los campos también, pues si hay campos en Santa Juana, ¿cierto? Bulnes, Cabrero, Yumbel. No sé, más al sur también, Cañete, allá. Así que saluditos a todos los que de alguna manera, ¿cierto? Pueden conectarse ahora, pues, a través de la señal de Internet. Internet que está llegando, ¿cierto? A muchos lugares y esto hace mucho más maravilloso, ¿cierto? Poder conectarnos a través de estas redes, ¿cierto? Y de estas aplicaciones que nos hacen estar un poquito más juntitos. Así que, qué bueno, pues, ¿ah? Linda mañana, entonces, claro, ahí me acuerdan un poquito. Me dicen que el lugar donde estaba ahí la quinta de manzana se llamaba Nine. Ah, Nine, claro, Nine se llamaba ahí el lugar, ¿cierto? Donde estaba la quinta de las manzanitas y hartas frutas que habían en aquel lugar. Bien, pues continuamos entonces. Miren, ya son las 9:42 minutitos, avanzada la mañana, acá en la radio, ¿eh? Vamos con otra linda canción, ¿ya? ¿Sí? ¿Qué le parece? Mira, aquí tenemos, ya, vamos a saludar hoy día entonces a todas las chicas malas. ¿Dónde están las chicas malas? Claro, por ahí deben estar las chicas malas, ¿cierto? Sí, pues, arrepentidas igual que yo, como decía la tía ya. Que gracias a Dios porque yo me arrepentí, dice. Entonces ya, una canción entonces, una linda canción aquí para todas las chicas malas que ahora están arrepentidas.

Bueno, pasa rápido la hora, ¿eh? Ya faltan 12 minutos para las 10 de la mañana. Rapidito entonces en la mañana. No, 13 minutos, ya estaba equivocando en un minuto, ¿eh? 13 minutitos para las 10 de la mañana, ya en esta madrugada, día lunes, comenzando la semana, comenzando este día lunes, bien entretenido entonces, acá en el matinal de la mañana, que la acompaña, ¿cierto?, de lunes a viernes, y que siempre, ¿cierto?, llegamos acá con alegría, ¿cierto?, para que su mañana sea distinta, diferente en el lugar donde usted se encuentre, ¿eh? Acompañando con música entretenida, ¿cierto?, para que usted se mueva un poquito, para que pase el frío, ¿eh? Y por supuesto, siempre con noticias también, y una reflexión de la palabra del Señor, que es lo más importante cada día, cada mañana, a cada instante, mantenernos ahí conectados con su mensaje. Bien, pues nos cuentan acá, cierto, que nos están escuchando desde Curanilahue también, ¿ah? Claro, hay una auditora en Curanilahue, dice, ah, así que saluditos también a un poquito más allá, ya pasamos por Arauco, cierto, pasamos por Curanilahue, llegamos a Cañete, ¿por qué no, cierto? Claro que sí, pues, a nuestra querida amiga Alba Neira, ¿eh? Alba Neira se llama entonces nuestra querida auditora desde Curanilahue, saluditos al lugar donde usted se encuentra, cierto, que el Señor le bendiga mucho, ya, que sea un día bendecido en el Señor para usted y su familia, ¿eh? En todo lo que tenga que hacer en este comienzo de semana, comienzo de actividades, ¿cierto? Todas las cosas que hay que hacer en la semana, infinidad de cosas, ¿eh? Muchos, muchos trámites a veces, y que, bueno, el Señor le acompañe entonces y que todo le salga ahí excelente. Así que saluditos a nuestra amiga Alba Neira en este comienzo de día lunes. Bien, pues se nos están quedando las noticias, se nos están quedando hartas cositas, ¿cierto? Que vamos a ir comentando durante este poco tiempo ya que nos va quedando. Ah, claro, nos faltan 12 minutos entonces para el término del programa. Pero estamos contentos, ¿cierto? Este día animados después de este fin de semana, como yo les contaba anteriormente, ¿verdad? Un fin de semana donde hubieron muchas actividades en familia. Bien, pues a ver, ¿qué nos cuenta el día de hoy? ¿Qué nos trae en cuanto, cierto, a las efemérides? Para, vamos a revisar inmediatamente, vamos a ir, cierto, ahí rapidito a modificar, cierto, algunas cositas acá, cierto, ya, ahí estamos. Bien, eso es, y regresamos acá a esta otra página, cierto, donde tenemos las efemérides para el día de hoy. Ya, a ver, ¿qué? ¿Qué nos tiene preparado, cierto? Vamos a revisar inmediatamente. Y no, algunas cositas nomás, ¿eh? Pero lo más importante, vamos a esto, cierto. En Chile, hoy día lunes 11 de mayo, ¿ya? ¿Saben lo que se celebra? Le cuento inmediatamente. Se celebra el Día del Alumno. Claro, es una fecha dedicada a reconocer entonces a miles de estudiantes de enseñanza básica, enseñanza media, ¿cierto?, en todo nuestro país, a los de enseñanza superior también. Pues esta conmemoración nació, ¿verdad?, o nace tras la creación del reglamento de centros de alumnos impulsados por el Ministerio de Educación allá por el año 1990. ¿Ya? Día del estudiante entonces, o Día del Alumno, este año 2026. ¿Ya? Una fecha muy especial, ¿verdad? Así es. 11 de mayo, claro. Día del alumno, ¿cierto? O el estudiante, que vendría como ser hacer lo mismo, ¿ah? Claro. Bueno, este decreto entonces es un decreto del Ministerio de Educación para todos los colegios, liceos, escuelas, ¿cierto? Que festejan generalmente con una ceremonia, ¿eh? Siempre hay una ceremonia de festejo, de celebración, ¿cierto? Para el Día del Alumno, donde participan profesores y estudiantes, ¿ya? Se realizan varias actividades internas dentro de los colegios. Uno puede recordar un poquito, ¿cierto? Uno echa la memoria para atrás, ya que estamos recordando un poquito, ¿cierto? Vamos a recordar qué es lo que pasaba el Día del Estudiante, ¿ah? ¿Eh? Sí, no, sí es verdad. También, aparte de la actividad, algunos también hacían la cimarra, algunos también se corrían de clase ese día. ¿Para qué estamos con cosas? También ocurría eso. Pero los que éramos más estudiosos, ¿cierto? Los que éramos más ahí aplicaditos, ¿cierto? Al estudio, nos quedábamos, ¿cierto? Organizando muchas veces estas actividades, ¿ah? ¿Eh? Claro, porque a algunos alumnos también les gustaba estar, a muchos de nosotros, ¿cierto? Nos gustaba estar un poquito más metidos, ¿cierto? En todo lo que eran la parte artística, ¿cierto? A otros les gustaban los juegos deportivos, ¿ya? Y a otros les gustaba, ¿cierto? Hacer el acto que se hacía, ¿cierto? Había locutores, ¿cierto? En el acto,
los presentadores, en fin, algunos que leían alguna poesía o decían alguna poesía, otros que cantaban, ¿cierto?, en el acto ahí a los profesores y a todos los que estaban ahí, pues, celebrando un poquito el Día del Alumno. Habían juegos, ¿cierto? En fin, había muchas actividades que realizamos y es bonito ponerse a recordar un poco también, ¿eh? Claro, sí, también nos hace bien para nuestra mente y para nuestro corazón ir atrás un poquito al recuerdo de lo que fue en algún tiempo, ¿cierto?, nuestra actividad ahí en el colegio. Así que, bueno, algunos, ¿cierto?, fue hace poquito y para nosotros fue hace mucho tiempo atrás. Y también a veces algunos se corrían de clase, como les decía, si se iban del colegio, ¿cierto?, a celebrar el Día del Alumno ahí. No sé, con otro tipo de actividad, quizás un poquito más desordenado, ¿cierto? Nos tiramos agüita, nos tiramos cosas, pero la idea era celebrar un poquito el Día del Alumno. Así que un cordial saludo entonces para todos los estudiantes, ya desde Salacuna, los estudiantes de Salacuna, ¿cierto? El pre-kinder, kinder, enseñanza media, enseñanza básica, ya me salté la enseñanza básica, enseñanza media y también enseñanza superior. Así que hoy es un día de celebraciones entonces en los colegios, ¿ah? Saluditos, ¿ah? Llegan salvás, saluditos acá a la radio, a ver, claro, Gaspar y Nicole, ¿dónde están Gaspar y Nicole, ah? Claro, nos saludan y nos dicen muy buen día, hermanos de la radio, ¿eh? Radio Impacto Chile. Aquí en casita, regaloneando aún con el pequeño Gaspar que está enfermito, sí. Claro, Dios les dé un día hermoso a cada uno de los auditores, es el deseo, ¿cierto?, de Nicole, ¿eh? Que está ahí aún con el pequeño Gaspar que está enfermito, mi chiquillo, ¿eh? Sí, se encuentra ahí resfriadito, así que está bastante complicado, así que está bien regalón, ¿eh? Sí, pues, y cuando son bebés, ¿cierto?, él tiene 2 añitos nomás. Tiene 2 añitos de edad, entonces cuando se enferma se pone bastante regalón con la mamá, ¿cierto?, con la abuela, y regalonea bastante, así que ojalá que se recupere pronto. A Dios quiera ahí que se recupere entonces mi chiquillo y pueda seguir corriendo y saltando como lo hace cada día, ¿cierto?, revoloteando toda la casa, haciendo, subiéndose en todas partes, tomando todo lo que está al alcance de sus manos, y si no está al alcance de sus manos, ahí él busca los medios, ¿cierto?, para encaramarse, subirse y poder llegar, ¿cierto?, a donde está lo que él necesita. Ya. Bueno, me están hablando un poquito por interno acá, ¿cierto? Pero les voy a dejar en compañía de otra linda canción, ¿eh? ¿Les gustó la canción de las chicas malas? Sí, pues las chicas malas ahí, ¿eh? Arrepentida, dice, pero no, si la persona que canta aquí es Diana Mendiola, ¿cierto? Es la que estaba cantando esta canción de Chica Mala. Claro, ella dice que, bueno, ella era una chica mala, pero el Señor la rescató, ¿cierto? El Señor transformó su vida y ya no es más una chica mala, ¿eh? Ahora ella se porta bien y, por supuesto, eso es lo que ella quiere contar a través de esa canción que acabamos de escuchar. Bien, pues continúa la música entonces acá en la radio, ¿eh? ¡Qué bonita está la vida! Está bonita la vida, ¿cierto? Claro. Esa es la canción que sigue a continuación.

Claro que sí, pues. Qué bonita es la vida. Cuando tenemos a Dios, ¿cierto?, en el centro de todo. Cuando Dios forma parte, ¿cierto?, de ahí central de todo lo que hacemos, la vida toma otro sentido, la vida es más bonita, la vida es distinta y se siente algo diferente, ¿eh? Eso pasa cuando Dios es el centro de todo lo que nosotros hacemos. Bien, pues les contaba yo, ¿cierto?, que hoy día es el Día del Alumno, ¿verdad? Muchas celebraciones a nivel nacional, en todos los colegios, ¿verdad? Y es una fecha dedicada un poquito a reconocer y celebrar a quienes se encuentran en etapa de formación, los chiquillos, ¿eh? Es bonita etapa. Es que yo me quedé pensando, ¿eh? Me quedé pensando en eso, en la etapa en la cual nosotros íbamos ahí al colegio, ¿verdad? Yo creo que fue un lindo momento, una etapa de nuestras vidas, que yo creo que todos pasamos de alguna manera, ¿eh? Y donde dejamos recuerdos, ¿cierto? De aquel tiempo. Y amigos también, que yo creo que muchos de nosotros hasta el día de hoy tenemos, ¿cierto?, conservamos amistades que se forjaron ahí en el colegio, ¿eh? Claro, en la escuela básica, en el liceo, ¿verdad? Amigos que hasta el día de hoy aún tenemos contacto con ellos, ¿cierto? Aún tenemos, ¿cierto?, esa relación de amistad. Y otros compañeros, ¿cierto?, que muchas veces uno no sabe nada más de ellos, ¿eh? Como que se pierden ahí en el espacio, ¿eh? Y nunca más se sabe nada más de ellos. Pero bueno, así es la vida nomás, pues, ¿eh? Así es la vida. ¿Sabía usted que en el sistema educacional, ¿cierto?, oficial, acá en nuestro país, existen aproximadamente 3,54 millones de estudiantes? Claro, más de 3 millones de estudiantes, para que se entienda bien, ¿eh? Claro, bastante, ¿eh? Son hartos estudiantes acá en nuestro país. A pesar de que somos poquitos, ¿cierto? Chile es un país ahí de poca gente, pocos millones de personas. Pero igual es una parte importante, ¿ah? Claro, forman una parte importante de los habitantes de nuestro país. Los jóvenes, ¿cierto?, que están en etapa, ¿cierto?, de una etapa de escolar. Así que, bueno, ahí van a estar haciendo de las suyas estos chiquillos el día de hoy, celebrando, ¿cierto?, haciendo, como les decía, hartas actividades, bastantes actividades. Bueno, eso es en cuanto, ¿cierto?, a lo que es la efemérides para este día. ¿Tenemos algunas noticias, algunas cositas acá? Vamos a revisar inmediatamente, ¿cierto? Porque el tiempo pasa, chiquillos, no pasa en vano. Claro que sí. No hay muchas cosas que abordar el día de hoy, ¿ah? ¿Eh? Claro, no, tenía algunos artículos ahí de interés, ¿cierto? Pero los vamos a dejar para el día de mañana, que se nos está pasando rápidamente el tiempo, ¿eh? Lo que sí comentarle, ¿cierto? Inmediatamente le digo que advierten lluvias más frecuentes y fuertes por llegada del fenómeno del Niño a Chile. Le cuento inmediatamente, especialistas del clima, ¿cierto? Advirtieron que el fenómeno de El Niño podría desarrollarse con una intensidad histórica durante este año 2026, generando importantes cambios meteorológicos en distintas zonas de nuestro país, ¿eh?, y de nuestro planeta también, incluido Chile, por supuesto. Según el último informe de la Oficina Nacional de Administración Oceánica y Atmosférica de Estados Unidos, existe un 80% de probabilidad de que el fenómeno se desarrolle entre junio y agosto de este año. El fenómeno ocurre cuando la temperatura del Océano Pacífico aumenta sobre los niveles normales, estimándose en esta ocasión más de 2 grados Celsius sobre el promedio, lo que podría provocar lluvias intensas, inundaciones, calor extremo y otros eventos climáticos. En el caso de Chile, ya los expertos anticipan un invierno con lluvias más frecuentes y de mayor intensidad, especialmente en la zona centro del país, centro y un poquito más para el sur también. Incluso algunos escenarios apuntan a que este podría ser uno de los eventos de El Niño más fuertes registrados en más de un siglo, ¿ah?, con efectos que podrían extenderse hasta el año 2027. Así que hay que estar atentos nomás, chiquillos. ¿Qué le vamos a hacer, pa? Si el niño ahí viene potente, viene el Godzilla 3.0, viene el niño, ¿cierto?, ahora recargado, más fuerte
del siglo, imagínese, el niño más poderoso, es cierto, de este siglo, pero aquí lo esperamos, que venga nomás, que venga, aquí lo esperamos nosotros, cierto, para hacerle frente al mal tiempo, a la lluvia, al viento, a todas las cosas, así que a prepararse nomás, chiquillos, ahí a tener preparadísimo a su casa, ¿verdad? Échenle un vistazo al techo nomás, que es como lo más usual, ¿ya? En lo que más afecta, ¿verdad? El techo de nuestras casas, prepararlo bien ahí, reforzarlo si tiene alguna latita suelta por ahí, este tiempo, ¿cierto? Ahora que hay solcito, está rico el día, el clima, súbase al techo, ¿no? Repare lo que haya que reparar y prepárese, y ahí usted se para arriba de la casa, después le dice, pero que vengan nomás, que vengan con todo, que venga el niño, que... No, pero no, así es una murada, no, si no es tan así, hay que tomarlo con respeto igual, ¿cierto? Porque sabemos que hay muchas personas que están pasando complicaciones, ¿cierto?, en cuanto a su casita. Tenemos, ¿cierto?, los vecinos ahí de Lerquén, de Penco, que aún están con complicaciones en sus casas, ¿eh? Así que hay que hacerlo con mucho respeto, porque también ellos sufren las inclemencias del tiempo. El clima, ¿cierto?, si es muy lluvioso, ellos que están con casitas ahí, algunos de emergencia nomás. Así que ojalá que no sea tan fuerte todo esto de la lluvia, ¿eh?, ni el viento tampoco, para que no sufran ahí nuestros vecinos de Penco y Lirquén. La reconstrucción, ¿verdad?, de Penco está ahí dando batalla, ¿verdad? Se ha comentado mucho, ¿cierto?, que se está haciendo lento, se está avanzando. Muchos de ellos, ¿cierto?, están tratando ahí de levantar sus casitas a puro ñeque nomás, ¿eh?, sin mucha ayuda, pero tratando de salir adelante para hacerle frente, ¿cierto?, al invierno, ¿eh?, que se anuncia que viene fuerte. Así que eso es, pues. Y también, ¿sabía usted otra cosita? Claro. Se habla, hay un artículo acá que nos cuenta un poquito, cierto, de la reconstrucción de las iglesias en aquel lugar, ahí en Penco. Un total de 25 edificios religiosos, ¿eh? Es buen dato, ¿eh? Sí, 25 edificios religiosos, no le llaman iglesia, ¿eh? Es que el título decía así, pero acá no le llaman iglesia, le llaman edificios religiosos. Igual tienen razón, ¿eh? Un total entonces de 25 edificios religiosos dañados tras los incendios en Penco serían considerados en el proceso de reconstrucción. De lo que se está haciendo, ¿eh? Y eso es muy importante, porque no es una casa habitación, sino que es otro tipo de edificio. Entonces, si se están considerando dentro de aquello, es una muy buena noticia. En total, el ítem que también considera infraestructura estaría considerado, ¿cierto?, dentro de lo que son las sedes sociales, ¿cierto?, centros de cuidados, y todo esto costaría alrededor de 16.000 millones de pesos, ¿eh? Y bueno, presupuesto, cierto, contemplado entonces para el plan de reconstrucción tras la emergencia. Así que, qué bien, pues, ¿eh? Mire, por su parte, Julio Menéndez, presidente de la Mesa de Diálogo de Iglesias del Biobío, indicó que la reconstrucción también debe considerar la dimensión espiritual de las comunidades afectadas. ¿Sí? ¿Qué le parece? Bien, pues, ¿eh? Ya estamos nosotros entregando esta información para que usted lo sepa, ¿eh? Para que sepa lo que está pasando entonces ahí en torno a lo que es la reconstrucción de Lirquén, de Penco y, bueno, varios lugares, ¿cierto?, aledaños a aquellos. Y no fue solamente Penco y Lirquén, sino también hubieron muchos más lugares que estuvieron y se vieron afectados, ¿cierto?, por incendios en el verano pasado, ¿eh? Claro. Bueno, son las 10 de la mañana con 5 minutitos, 10 de la mañana con 5 minutos. Y vamos a escuchar una alabanza más, una cancioncita. Y luego regresamos, ¿cierto?, con una reflexión de la palabra del Señor, algo muy importante, importantísimo para nuestro día, para nuestra vida, ¿ya? Es algo que debemos siempre atesorarlo ahí en la mente y en el corazón. Una canción linda que nos trae Mía Celeste, ahí se llama Invencible Amor.

Bien, pues ahí está esta linda canción. Sí, nada me separará de ti. Qué maravilloso, ¿eh? Sí, pues eso debe ser así cada momento, cada día, cada mañana, cada momento que nos toca vivir. Bien, pues hay un salmo bien bonito, ¿eh? El Salmo 139. ¿Lo conoce usted? Yo creo que más de alguno lo conoce, ¿eh? Un salmo, cierto, bien conocido, ¿eh? Claro, es uno de los textos ahí bien conocidos, ¿cierto? Por su mensaje sobre la presencia constante de Dios en nuestras vidas, ¿eh? Como decía la canción, nada me apartará, ¿cierto? Del Señor. Claro que sí, pues. Dios es constante en nuestras vidas y hay muchas promesas del Señor para nosotros, ¿eh? Así que este salmo bastante lindo, ¿eh? Y hay un versículo que, a ver, que nos mueve un poquito, ¿eh? Que nos hace un poquito de ruido ahí en nuestra mente. Al menos a mí me hizo un poco ruido, ¿ya? Y hay un versículo que es el 7 de este Salmo 139 que dice: ¿A dónde me iré de tu espíritu? ¿Y a dónde huiré de tu presencia? ¿Se ha hecho esa pregunta usted alguna vez? ¿A dónde huiré, Señor, de tu presencia? ¿O a dónde me iré, Señor, de tu espíritu? Claro que sí, pues. Es una linda reflexión, ¿verdad? Es algo importante que tiene que estar en mi pensamiento, o quizás alguna vez también ha pasado por nuestra mente, ¿eh? Claro. Bueno, Dios nos conoce completamente, ¿eh? Claro, ¿para qué vamos a decir otra cosa? Dios nos conoce completamente, nos conoce todo. Conoce nuestras alegrías, conoce nuestras lágrimas, ¿cierto? Conoce nuestras luchas, ¿ya? Conoce también nuestras batallas, conoce nuestros momentos, ¿cierto? Buenos, nuestros momentos malos. Muchas veces las lágrimas, ¿cierto? Que caen ahí en silencio, quizás donde nadie está mirando, caen algunas lágrimas, ¿cierto? Y Dios las está mirando. Y conoce también las batallas, ¿cierto? Que muchas veces estamos calladitos hoy, ¿eh? Tenemos batallas, tenemos luchas en nuestro interior, luchas en nuestra mente, ¿verdad? Dentro de nuestra mente hay cosas a veces que están pasando y que no se las contamos a nadie, ¿eh? Estamos calladitos, pero Dios conoce todas esas cosas. ¿Y sabe usted que Dios está en medio de cada cosa que está en nuestra mente? Claro que sí, pues. Aunque nosotros no creamos, a veces pensamos, ¿cierto?, que estamos solitos ahí luchando. Quizás pensamos que nadie nos está entendiendo, ¿verdad? Nadie nos entiende. No sé, hay muchas cosas que pasan por nuestra cabeza. Pero ¿sabía usted que este salmo maravilloso nos está revelando ahí, pues, ¿eh? Que Dios está presente en cada momento de nuestra vida, en cada situación de nuestras vidas. E incluso en aquellas donde estamos bien. ¿Te das cuenta que cuando uno está bien, como que se olvida un poquito de Dios? Claro, pues, a veces estamos bien, ¿cierto? Nuestra economía está bien, nuestra familia está bien, la salud está bien, todo, en toda la familia. Todo, y como que, ¡ah, qué rico! Estamos todos bien. Y nos empezamos a olvidar de Dios. ¿Ya? Pero no, Él está ahí en toda situación, en todo momento. Cuando estamos en los momentos malos, ¿cierto? Pero también en los momentos buenos. Ayer usted cuando estaba con su mamita, ¿cierto?, en casita ahí, comiendo tortita o algo, el Señor también estaba en medio de aquello, ¿no? En medio de la alegría, en medio de la felicidad. Son momentos que Dios permite, ¿cierto?, para mostrar su amor. Y así, pues, así David también lo entendió. David, ¿cierto?, que escribió este salmo, también lo entiende de esa manera. Y dice que no existe lugar donde la presencia de Dios no nos pueda alcanzar. ¿Ya? No hay distancia, ¿cierto? No hay lugar oculto. Dice, ni el dolor, ni la distancia, ni el fracaso pueden alejarnos de su amor. ¿Ya? ¡Qué lindo! ¿Eh? Dios sigue ahí, pues sigue estando en medio de nosotros. Dios sigue estando, ¿cierto?, en medio de todo lo que hacemos. Imagínense, hasta en las actividades del día,
en su trabajo, cuando usted está realizando sus labores, ¿cierto? Ahí en la oficina, o en la construcción, en la feria libre, en el local comercial, ¿ya? En su emprendimiento, en todo lo que usted está haciendo. Dios está ahí en medio. Dios sigue obrando, ¿ya? Claro, pues sí. Él nos conoce desde siempre, Él nos vio en nuestro comienzo, Él nos creó, ¿verdad? En el vientre de nuestra madre, de ahí ya Él nos conocía, ¿cierto? Y sabe de nuestra existencia, sabe de nuestra vida, sabe de nuestros anhelos, sabe de nuestros fracasos, sabe todo. ¿Eh? Así que Él conoce nuestro presente, nuestro pasado y por supuesto también tiene ahí ya listo nuestro futuro. Qué lindo es poder comprender eso, ¿verdad? Que ni el dolor ni el fracaso pueden alejarnos de su amor. Así que hoy, pues, una linda reflexión para esta mañana. No siga pensando que Dios le abandonó. Por ningún motivo, no piense ni por un segundo de que Dios se ha alejado de usted, ¿ya? Aunque el panorama diga otra cosa, aunque las personas, la gente, todo lo que está alrededor diga otra cosa, usted aférrese, ¿ya?, a su mano. Dios le sostiene siempre, ¿cierto?, ahí de la manito y sigue guiándole. A mí también, pues a todos nosotros. Así que hoy debemos, ¿cierto?, tenemos la obligación de descansar en esa verdad eterna. Dios conoce nuestro nombre, Dios conoce nuestro corazón y por cierto, Dios conoce, ¿cierto?, el propósito que puso en nuestras vidas. Así que le damos gracias al Señor entonces. Gracias, Dios, por este recordatorio, ¿cierto?, que nos hace a través de este lindo versículo del Salmo 139. Gracias porque sabemos que usted no nos deja solo en ninguna circunstancia, aunque a veces no entendemos nada. ¿Le ha pasado a usted? A mí sí. A veces no entiendo nada lo que pasa. Lo único que sé, que todo está en manos de Dios y debemos confiar en aquello. Bien, pues, sigamos caminando, sigamos avanzando, confiados en que el Señor tiene ya todo preparado. Dios conoce cada parte de nosotros y aún así nos ama profundamente. El amor del Señor no se aparta bajo ninguna circunstancia. Por eso que el Salmo dice: ¿a dónde huiré de tu presencia? A ninguna parte, güey. En ninguna parte podemos huir de la presencia del Señor. Él está siempre con nosotros. Así que gracias, Dios, gracias por esta reflexión. Estamos llegando ya al final. Recuerde, manténgalo en su mente ahí, que no puede ir a ninguna parte. Dios está siempre a su lado. Así que cuando tenga algún mal pensamiento por ahí, sepa que el Señor lo está mirando como cuando éramos niños, cuando éramos pequeñitos, ¿cierto? ¿Qué nos decía la mamá? Pórtate bien, porque donde tú estés, el Señor te está mirando. Y tenía toda la razón, pues, ¿eh? Mire, el versículo lo dice acá. ¿Ya? Bien, pues, ya no más. Llegamos al final de la programación de hoy día lunes, comenzando la semana ya, contentos, agradecidos de Dios por el fin de semana que tuvimos, ¿cierto?, junto a nuestros seres queridos. Y hoy ya, junto, ¿cierto?, a nuestros compañeros de trabajo, a toda la gente que trabaja junto a nosotros. Así que, qué maravilloso. Les dejo cordialmente invitado hoy a 20 horas, hoy día lunes 20 horas, ¿cierto? Una programación en vivo y en directo. Ya van a estar nuestros hermanos y hermanas acá y vamos a compartir una linda reflexión siempre de la palabra del Señor, ¿verdad? Durante la tarde a las 20 horas. ¿Ya? Cositas que nos vamos a reír un rato, ¿cierto? Vamos a comentar, vamos a compartir con las personas que nos hablan a través del WhatsApp, en fin. Así que vamos a estar saludando también a nuestros hermanos. Así que bien, por todo eso, la invitación está cordialmente extendida y siga junto a nosotros, siga en la sintonía de la radio. Tenemos música durante todo el día, música diferente para todos. Si a veces a usted no le gusta un poquito la música, más tardecito va a venir otra música que le va a gustar. Ahí para todos los gustos. Así que bien, pues, por tanto, nosotros como matinal, ¿cierto?, nos despedimos hasta el día de mañana. Saludos, Sandra Monsalve. Amén. Nos dice saludo a la tía, saludo a la familia y saludito a todos los que estuvieron conectadísimos a la señal de Radio Impacto Chile en este matinal de la mañana. Así que nos encontramos martes, sí, mañana es martes. Nos encontramos, si es así la voluntad de nuestro Señor. Chao, chao, bendiciones.

esta noche. ¿Cuántos creen que el gozo del Señor derrota al diablo? Cada vez que usted se mueve, cada vez que usted se alegra, el diablo sale huyendo.

¿Cuántos quieren seguir alabando al Señor? ¿Cuántos quieren seguir adorando? Aleluya.

0: exaltan. Él es digno de toda gloria. Amén.
1: Nuestro corazón se alegra, Señor, y se regocija. Porque podemos, Señor, siendo hombres y mujeres, adorar a un Dios tan grande y tan santo.

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1: ¡Aleluya! No hay otro como nuestro Dios. ¡Eres digno! Él es el Señor Jesús.

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0: Son las 12:30.
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La Biblia dice en Salmos 16 que en tu presencia hay plenitud de gozo, Señor. Hoy te cantamos con el gozo que tú has puesto en nosotros.

0: Sí, Señor, nos gozamos en ti, porque tú eres la roca de nuestra salvación.
1: Nos postramos.

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Ahora di conmigo. Tu mano me sostiene. Repítelo, tu mano me sostiene. Tu espíritu me alienta. Y siempre en victoria. Tú me llevarás. ¿Cuánto lo creen?

Jaden, Marcos y Aroide, porque solo en Jesús encontramos el sentido y el propósito de nuestras vidas.

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Pensamos que la guerra está ganada en el nombre de Jesús. Que por esa cruz del Calvario, Señor, hace 2000 años, tú nos diste la victoria. Y ahora somos más que vencedores.

0: Eres digno, Señor. Y te mereces toda la gloria y toda la honra, solo tú. Aleluya.
1: El clima demasiado nublado. Hay mucha turbulencia en el viaje. Quisiera aterrizar.

La historia de este canto nos llama a estar cada día más preparados con nuestro Señor. Amén. Estar más listo para su venida. ¿Cuánto dicen amén?

enseñó. 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

¿Alguien está alegre? Esta noche queremos honrar a unos hombres de Dios que nos enseñaron a adorar. Cantaban canciones muy hermosas.

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0: un minuto dando gritos de júbilo en honor a Jesús. El sonido de libertad.
1: Vamos a darle libertad al Espíritu Santo de Dios, al único Dios verdadero. Dan un aplauso fuerte a Jesús.

En 1990 hubo una canción que lo tocábamos así. Pero hoy no la vamos a tocar así. La vamos a tocar así.